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0: Yeah, aquí estamos. Una semana más, últimas semanas de temporada. Temporada 8 de Feminietas Radio, que está llegando a su fin para, bueno, renovarnos, cambiar de aire, hacer una pequeña pausa. Van a seguir escuchando nuestros programas de 3 a 4 de la tarde todos los martes en la 91.6, que es el Prat Radio. Gracias Pico operando controles, que siempre nos hace el aguante. Le mandamos un abracito a nuestra querida amiga Javiera Tapia Torra, que está en Chile y que nos va a acompañar ya desde la próxima temporada. Cambiamos de número, ya vamos a la novena temporada, llegando con lo que nos queda de energía en este tórrido verano mediterráneo. Bueno, intentando eso, poner de manifiesto todos nuestros sentidos. Van a enterarse de nuestras novedades en la web, en nuestras redes sociales, @feminetas. Pueden seguir nuestro proyecto autogestionado. Y les contamos que en un par de semanas vamos a estar en Argentina, porque vamos a hacer el festival Feminietas como un río en Argentina, en la ciudad de Rosario, el 12 de septiembre. Va a ser en el Centro Cultural Parque de España. Así que si nos están escuchando por el podcast, también, bueno, avisarles ya con tiempo que bueno, ahora en estos días ya está saliendo la convocatoria. Va a haber una feria, va a haber conversatorios, va a haber talleres. Y bueno, la idea es que nos podamos encontrar, que haya una unidad ahí, un encuentro, lazo afectivo potente, en este caso tras el océano, como intentamos generar desde nuestro feminismo en Viñetas. Y decirles que, bueno, vamos a darle continuidad también desde Barcelona a nuestro Festival Feminietas acá, donde estamos además cumpliendo 8 años de nuestra propuesta autogestionada, y que vamos a estar el 10 de octubre ahí en Fabricots, lugar donde tenemos residencia, lugar que estamos muy agradecidas que nos acogen, y vamos a estar compartiendo también con Las Pibas Produce, que es una asociación que queremos mucho y que también tiene los mismos años y las mismas búsquedas también en relación a las mujeres, a las disidencias, a lo que necesitamos seguir construyendo y seguir visibilizándonos. Así que de un poco de todo esto trata nuestro episodio del día. Vamos a la presentación como corresponde, porque está con nosotras Aldana Fiandrino, y vamos a adentrarnos a las genealogías lesbianas.
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0: Bueno, y como decíamos, tenemos una invitada, y a nosotras nos encanta tener invitadas en piso. Es hermoso que además proyectos hermanos, como Feminietas junto con la Tortiteca, tengan este vuelo hermoso, y la construcción de conocimiento, la construcción de archivo, la continuidad de una genealogía lesbiana que sabemos que es muy compleja de visibilizar muchas veces, a pesar de, bueno, de todos los avances de la ciudad donde nos movemos, porque estamos en Barcelona, y que no estamos en un lugar donde seamos perseguidas las mujeres, las diversidades de género, etcétera, cosa que es, a veces nos olvidamos. Sí. Entonces, bueno, uno vuelve a la carga. Aldana Fiandrino, integrante de la Torti, bueno, abrazazo a la Fran, que queremos muchísimo, y bueno, y a todo el equipo. Contanos un poco qué es todo este trabajo alucinante de investigación que vienen a hacer Lucha como Lesbiana, el proyecto que es para recuperar y fortalecer las prácticas de resistencia en Europa, que se basaron en eso, haciendo, bueno, un trabajo intenso y que ha tenido sus resultados hace poco. Y bueno, nos vienen a contar un poco de qué va.
2: Sí, hola Flor, bueno, gracias por invitarnos. Hacía bastante que teníamos pendiente venir aquí porque habíamos hablado hace unos meses con por teléfono, era la otra vez. Entonces estábamos empezando el proyecto y estábamos iniciando y difundiendo un poco la encuesta, que fue el paso uno de este proyecto. La Torti es un proyecto que viene de Argentina de hace muchos años, que en realidad surgió como de la mano de Fran y Gaby, otra de las chicas que está allá en Argentina, y surge un poco, sí, como para recuperar las genealogías. En ese momento estaba más basado específicamente en literatura y libros, era como una biblioteca ambulante, y ahora en Barcelona...
0: Fueron por más,
2: sí, sí. Bueno, Fran migró, se vino para acá, para Barcelona, yo la conozco acá, y acá seguimos como continuando con la Torti, junto con Aye también, que es como la tercera patita.
0: Que también pasó por acá.
2: También pasó por acá, es verdad. Y somos todas muy cercanas, ¿no? Entonces... Y este proyecto específico está marcado en el territorio porque pudimos conseguir una subvención a través de ELC y la European Commission, que ELC es una organización de lesbianas a nivel europeo, que reparte fondos a distintas organizaciones, y el año pasado aplicamos y pudimos, bueno, con esta idea que teníamos, que era como recuperar un poco... como que el contexto actual es bastante hostil en cuanto a el avance de las extremas derechas en un montón de territorios, entonces como lo que intentamos un poco como, bueno, recuperar como luchas previas y experiencias previas para poder retomar hoy y continuar con la lucha y la resistencia de las, sobre todo de las organizaciones lesbianas y, bueno, y disidentes.
0: Bien, la idea era, bueno, a ver, ¿con qué contamos? ¿Qué tenemos previo? ¿A dónde? O sea, ¿costó mucho armar un panorama de archivo, de historia? ¿Cómo contextualizar el peligro inminente y el contexto? Obviamente que fue eso, me parece que lo que impulsa a veces mucho a tomar decisiones. Bueno, ¿por dónde vamos? ¿Qué es lo que tenemos que hacer? Tenemos que contar.
2: Sí, el proyecto surgió como una idea que era distinta, era trabajar más con archivos. Después, bueno, por distintas cuestiones se fue como... se fue dando esta forma, porque también la idea como del proyecto era poder generar algo, ¿no? Como no solamente trabajar con un archivo, sino poder generar algo más además de la información que recolectamos. Entonces ahí es cuando como fue bastante rápido igual el porque los tiempos de las subvenciones siempre son medio rápido.
0: Para ayer,
2: entonces por suerte trabajamos bien, la organización que nos financió también nos acompañó bastante en todo el proceso, entonces también muy agradecidas con las chicas de ELC. Claro, nosotras como queríamos eso, como revisar un poco qué había pasado y qué podemos recolectar. Fue desafiante porque las tres participantes de la Torti más activas somos de Argentina, entonces también estamos en un territorio que estamos en España, nos movemos en Barcelona, pero más allá a veces era difícil acceder, ¿no? Entonces más allá del territorio español. Entonces, por momentos fue un poco desafiante decir,
0: ¿a qué territorio nos adentramos? ¿A dónde entramos con esta idea de metodología participativa como utilizaron?
2: Claro.
0: ¿Cómo recortás? ¿Cuáles son los ejes?
2: Sí, fue un montón. Entonces, claro, hicimos primero una encuesta para poder acceder a los distintos territorios. Nos pareció lo mejor hacer como una encuesta online donde la gente pueda participar. Nos contactamos con organizaciones, activistas, boca en boca con gente que conocemos que vive en ciertos lugares, como en Alemania, Francia, y a través de estas personas también difundimos. Y era un poco, al principio era medio una incógnita cuando tuvimos que armar bien la encuesta, las preguntas. También a ver de qué forma preguntamos para no tener como todas preguntas respuestas abiertas. Entonces hubo ahí un trabajo muy fino que hizo Aye, más que nada, que fue la encargada de esa instancia, de poder como organizar un poco la información para que nos sirvan las respuestas para hacer un mapeo.
0: Tenían, ¿no?, ustedes, me imagino por cómo se dan este tipo de proyectos, si se aceptan o no subvenciones para la investigación, preguntas previas ligadas a, no sé, identificar los desafíos, los criterios ligados, por ejemplo, eso a los colectivos, ¿cómo se fueron planteando esos recortes, esas diferencias, para plantearlas también a las preguntas?
2: Sí, porque fue difícil. A ver, es desafiante porque una ya tiene una mirada desde ubicada en un territorio, viene de otro lado, entonces lo desafiante es como entender también qué sucede aquí con otros contextos, y sobre todo que es muy diferente lo que sucede en España a lo que sucede
0: en Austria.
2: En Portugal, como
0: en lugares donde se acaban de derogar leyes ligadas a la procreación responsable, a los derechos de las mujeres, entre otras cuestiones. O sea, había avanzado en épocas anteriores a determinadas leyes que tienen que ver.
2: Sí, y después. Sí, es muy amplio Europa también. Eso, una capaz que a veces no dimensiona porque no conoce todo el territorio, pero es muy amplio, es muy diverso y hay algunos lugares, algunos territorios que es más compleja la situación a nivel así de incidencias.
0: El proyecto tiene como uno de los puntapiés la preservación de la memoria, seguir con esta suerte, como decías, de genealogía, y destaca como importancia de, por ejemplo, archivos comunitarios como patrimonio político. Me interesa también saber de qué manera entraron y si hicieron algunas dinamizaciones, actividades y demás. Justamente como, creo que son los archivos de disidencias sexogenéricas.
2: Sí.
0: ¿Qué tipo de importancia tienen y encontraron ustedes en esas redes de afectos? Nosotros siempre los seguimos manifestando. Para nosotras, feminietas, es un poco eso. Sí. Y creo que ahí tenemos una hermandad, una más. Fueron fundamentales a la hora de construir esta genealogía.
2: Sí, creo que la historia lésbica, el archivo y la memoria siempre es muy importante porque, ¿qué nos sucede a muchas de las personas que cuando somos chicas y te encontrás con esta con este sentir que es como disidente, digamos, a la norma? Muchas veces pasa que una no tenés referencias, no conoces gente que sea lesbiana o no conoces organizaciones, y eso es más que nada, no es porque no hayan existido antes, sino porque el relato está dominado por una norma que es heterosexual, ¿no? Entonces, para nosotras, como desde la torta y la importancia del archivo disidente, es muy importante porque son como los lugares donde se guarda la información y se transmite, y eso es importante para el momento en que vos querés como iniciar algo o una lucha o un proyecto, sepas que, bueno, quizás hubo algo antes, quizás hubo alguien que abrió un camino, alguien que hizo algo. Y bueno, nosotras en el contexto del proyecto hicimos un taller con Gracia Trujillo, que es una activista de Madrid, que trabaja con archivo disidente, y básicamente como la idea era también como entender qué es un archivo, ¿no? Porque nosotros hacemos como la idea del archivo, que es, bueno, un institucional, en un espacio, con ciertas normas, y en realidad un archivo es muy diverso, sobre todo un archivo pensado desde la disidencia, es muy amplio. Un archivo también puede ser fotos guardadas en tu casa. Entonces, lo que hicimos fue una actividad, un taller abierto. Pudimos hacerlo gratuito para que participe quien quiera. Y convocamos a las personas que participen a que aporten un material que ellos consideran parte de su archivo. Y con eso, con ese taller, que consistió en la primera parte como una charla más académica o más de investigación, que es parte del trabajo de Gracia. Y después lo que propusimos era, bueno, hacer como una pieza gráfica, que también de este taller podamos crear un nuevo archivo, ¿no? Entonces, estuvo muy bueno porque participaron bastantes personas y se engancharon mucho. Hicimos un fanzine después de eso, que es como una parte de la publicación, un fanzine que se llama Potencia Archivera, que es en donde, bueno, donde no solo tenemos como la parte de reflexión sobre los archivos y qué es archivar para los grupos disidentes, sino que también tenemos material propio, personal, de las personas que participaron y que quisieron aportarlo. Así que
0: estamos hablando con Aldana Fiandrino, que es diseñadora y es la cara visible que hoy nos está contando de este maravilloso informe, que tiene además sus materiales, sus trípticos, sus materiales gráficos, sus fanzines, en este caso Potencia Archivera, que nos estaba contando. Está acá en manos, después vamos a sacar unas fotografías para colgarlas. Y esto se puede bajar, se puede leer online. ¿Está previsto que las páginas de todo el informe que pudimos encontrar gracias a lo que han hecho desde la Tartiteca, este lucha como lesbiana, este proyecto que generó, decíamos, materiales muy accesibles de comunicación integral y como parte de herramientas a nuestras contemporáneas, a las futuras generaciones, a las más viejas también, sí, que seguramente van a encontrar sus referencias?
2: Sí, la idea era, bueno, la idea era que a crear un material que circule, que sea un material también útil para quien quiera. Y con el proyecto Lucha como Lesbiana hicimos, bueno, pudimos desarrollar más la página web de la Tartiteca, y para tener una sección exclusiva del proyecto en donde podamos volcar toda la información. Entonces, el proyecto básicamente consistió en una instancia de la encuesta, en donde recopilamos la información. Se hizo un informe que es bastante largo, que está online en la página de la web de la Torti, que es tortiteca.com, y ahí se puede descargar y leer para los aficionados.

0: las piezas académicas es que...
1: Que no las lee nadie.
0: No las lee nadie.
1: Vamos a decirlo. Vamos a decirlo de una vez. Y que tenga QR, que tenga posibilidad de continuarle la lectura. Sí. Y hay recomendaciones, hay lugares, hay espacios físicos.
0: Claro.
1: Hay números que muchas veces... Bueno, pero hay números porque está guay también hacer referencia y saber en qué contexto nos estamos moviendo.
0: Sí. Sí, la idea también era, cuando hicimos la encuesta, también... La idea era un poco recopilar espacios y organizaciones de distintas partes del territorio europeo. Entonces lo que hicimos básicamente fue como una guía de acciones, eventos e iniciativas. Entonces, como, no sé, si están también organizadas por países y ciudades, entonces si, por ejemplo, alguien llega a Berlín, puede buscar aquí en el listado y van a encontrar espacios o organizaciones de esa ciudad. Entonces también nos parecía importante a nosotras como, bueno, poder eso, que sea útil lo que hagamos, que sea una pieza que acerque y sobre todo que acerque también no a un nivel meramente digital, ¿no? Sino, bueno, de espacios y de personas que conecten.
1: Volviendo a lo de al mapa afectivo un poco.
0: Claro, ¿no? a las redes. Porque, bueno, nos parece es importante sobre todo cuando... A ver, también una de las patas importantes de la torta es que somos todas personas migrantes las que conformamos. Entonces, para nosotras también es obvio que este proyecto también tiene esa esencia, porque está planteado, digamos, tuvimos que trabajar en el territorio europeo por una cuestión de que, bueno, estamos acá y la subvención es dentro del marco europeo. Pero bueno, no podemos dejar de lado que somos personas migrantes y eso al momento de trabajar y de pensar y de conectarnos y el acceso a los espacios, la información, es distinta a la de una persona local. Entonces, para nosotros también es importante y fue importante en el momento de hacer el proyecto porque también mapeamos cuánta presencia migrante hay en las organizaciones que contestaron la encuesta, cuántas activistas migrantes hay. Y eso también es importante porque, bueno, ya desde el marco de la Torti, que migró, la Tortiteca en sí es un proyecto que migró de Argentina para acá, entonces, bueno, es algo que nos interesaba también reflejar.
1: Invitarles a, bueno, visitar la página de la Torti, invitarles a poder leer todos los resultados, sí, y todos los informes. Si tuvieses que destacar o qué cosas a vos te modificaron o te impactaron o te movilizaron, te conmovieron en relación a todo este proceso, a este trabajo largo de casi un año.
0: Sí.
1: ¿Qué podrías decirnos,
0: Ani? Bueno, un montón de cosas. A ver, primero fue como era la primera vez que nos presentábamos a una subvención
1: con lo que significa
0: sí. Fue muy desafiante y fue la verdad que salió todo como que trabajamos bien el equipo. Para mí también fue muy importante que conectamos con otras organizaciones, con La Criatura, que es una organización de aquí también de Barcelona. Bueno, conocer a Gracia también, el trabajo que hace. El taller me pareció, a mí me sorprendió mucho las personas que participaron, cómo se comprometieron muchísimo con el taller. Entonces me pareció que era como algo, un tema que a la gente le conmueve, ¿no? Entonces como noté mucha participación y eso estuvo, me pareció muy, a mí muy, muy, muy lindo también, como poder lograr eso. Y eso creo que sería como así lo...
1: ¿Y crees que al documentar, digamos, estas prácticas que están desde el pasado al presente y también pensando en esto que insisto con Lucrecia Martel, inventemos el futuro? que más allá de las herramientas prácticas, gráficas y todo lo que fuiste contando, ¿qué te parece que le queda a las nuevas generaciones, tanto de nuevas activistas o personas lesbianas que lleguen a querer preguntarse, a hacer investigación también, o a crear comunidades nuevas? ¿Qué te parece que abre dentro de este contexto que insistimos es también inventar nuevas formas de resistencias, de colaboraciones a corto, mediano y a largo plazo, por lo que estoy viendo?
0: Sí, creo que es un momento complejo.

0: porque, bueno, en muchos territorios hay un gran avance de la derecha, de gobiernos fascistas que tratan de limitar nuestros derechos. Entonces creo que siempre es importante volver a retomar, para mí la comunidad es muy importante, como volver a encontrarse y no dejar que nos segreguen tanto. Como la verdad que, no sé, a mí como pienso que a veces las luchas, no sé si cambian mucho con el tiempo, ¿no? Sobre todo después de ver como que una teme por los propios derechos que ha conseguido. Entonces creo que es importante, bueno, no perder la memoria, no olvidarse también que, bueno, que se ha podido en otro momento y se han conseguido derechos. Entonces que eso hay que lograr sostenerlo, continuarlo y seguir. Creo que es importante seguir encontrándose para saber que, bueno, una no está sola o solo en esto.
1: Bien, nos vemos en las calles.
0: Sí. Sí.
1: Bueno, reiterame la página web.
0: La página web de la Torti es tortiteca.com. Después estamos en Instagram también. Instagram es tortiteca.bcn, con B alta, que es de Barcelona. Y después tenemos un mail también, que si quieren escribirnos es hola@tortiteca.com. Y tanto en la página web como en las redes sociales van a encontrar el material que hemos creado para este proyecto, tanto el reporte como las piezas gráficas.
1: Recordemos entonces, Aldana nos estaba contando, bueno, de toda esta investigación que pone de relieve, pone el valor de todos los saberes producidos desde las propias comunidades lesbianas, destaca la importancia de fortalecer las redes de apoyo frente a los desafíos, como el avance de los discursos de odio, la precariedad de los espacios comunitarios y la necesidad de preservar las memorias lesbianas como parte del patrimonio político y cultural, en este caso de Europa. ¿Tienen ganas de seguir por otros territorios, otros continentes quizás?
0: Sí. Porque nos encantaría. Ahora estamos, bueno, después del proyecto de
1: financiamiento,
0: sí, necesitamos eso nomás, porque nada, todas tenemos trabajos y vidas y nos encantaría poder solo dedicarnos a esto, pero bueno, a veces los tiempos y no acompañan, ¿no? Entonces, sí, obvio que nos encantaría hacer proyectos más vinculados con nuestro territorio, que es Argentina, poder ahí hacer puentes. Vamos a ver qué pasa, qué podemos seguir haciendo.
1: Por lo pronto, está para que puedan consultar todos los materiales, esta lucha como lesbiana desde la Tortiteca. Te agradecemos, un abrazo para todo el equipo.
0: Gracias.
1: Y gracias por pasar por Feminetas Radio. Seguimos con música y volvemos porque hay más y hay una entrevista también aquí en Feminetas Radio.

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2: Y como no podía ser de otra manera, últimos programas de temporada, vamos hacia ella, porque ella siempre nos desazna, nos manda la nota que hay que leer, el análisis que falta para cubrir, ¿no? Esas posibilidades mentales en estos días de altas pasiones. Estamos grabando este episodio con, bueno, los últimos alegrías y decepciones. Yo estoy aquí en el Estado español, Virginia Giacosa está en Argentina y bueno, vibramos en estos últimos partidos, sobre todo dentro de lo que fue este Mundial de Fútbol, que por más que haya críticas y demás a quienes hacen el fútbol internacional, que ya sabemos bien quiénes son y quiénes lo manejan, con solo ver algunas caras ya nos damos cuenta. Pero bueno, las pasiones no tienen explicación racional. Virginia Giacosa, periodista, directora de REA, revista REA, docente y gestora cultural, está con nosotras, como lo ha estado en estas 8 temporadas y como no puede ser de otra manera, también en Femiñetas Radio hablamos de Mundial. ¿Cómo le va, Vir?
3: ¿Cómo está, Flor? Bueno, acá estamos, de un lado y del otro del charco, del océano, ¿no? Podríamos decir que de un lado la derrota y del otro el triunfo. ¿En qué términos medimos esto que pasó, no? Para no dramatizarlo tanto, y me quedaba con esta frase de la derrota porque es esta canción hermosa, El Tesoro, de Él Mató a un Policía Motorizado, que justamente dice cuidarte siempre a vos en la derrota hasta el final. Digo, bueno, anoche un poco me fui a dormir como con esa música y preguntándome un poco qué es esto de la derrota y qué se saca también de todo esto que vivimos en estos días, en estas semanas y en este último mes.
2: Absolutamente, me encanta ese tema. Para mí es lejos el mejor disco del Mató a un Policía Motorizado. Fue mi base musical 2017 cuando llegué a Barcelona. Y también, así como se cuela la política y se coló transversalmente durante todo este Mundial, y porque el fútbol también es política, y lo hemos visto además con la que nosotros, para nosotros fue la enorme jugada, que además de futbolísticamente hablando, la semifinal que jugó Argentina contra Inglaterra, se jugaron un montón de cuestiones que tienen que ver con la soberanía, que tienen que ver con la política, con la cultura, con todo lo que está ocurriendo, porque además, bueno, está clarísimo, y venimos hablando de esto, y me ha llamado algunos medios también de Rosario para hablar del odio masivo que existió sobre Argentina en todo este mundial, ¿no? Y hay análisis muy interesantes de Cataluña, y yo siempre hago la salvedad. Yo llegué en 2017, donde solo se hablaba aquí en Cataluña de independentismo, ¿no? Que es lo que ocupaba el espacio público, y de hecho las banderas españolas en los balcones están relacionadas, o estaban relacionadas, absolutamente al fascismo. Porque acá es la salvedad, digamos, la diferencia que podemos encontrar con el resto de las autonomías en España, salvo la autonomía vasca, que hay una diferencia muy fuerte con el sentimiento de la patria, de la bandera española, ¿no? Acá cualquier hincha, no solamente del Barça, te decía, yo no voy con España, no me siento español, no me siento española. Entonces, este contexto, yo siempre lo contaba, es el tercer mundial que estoy aquí, es el primero que nos encuentra en una final con España, y por lo tanto, hice mis tareas de preguntarle a todos los colegas a ver cómo lo venían viendo y demás, y más allá de que literalmente nadie te lo dice explícito, creo que si bien el amor por Messi sigue siendo altísimo, hubo un distanciamiento con Argentina. Eso duele un poco quizás, pero bueno, hay un montón de condimentos para ver. Ha posteado Messi también en el día de hoy. El dolor es muy grande, dice Leo. y va a costar que cierre esta herida. Pero también me quedo con todo lo bueno, con los partidos que dimos vuelta, dejando todo y que quedarán para siempre en la memoria, con el apoyo de un país entero que junto con el trabajo y el esfuerzo de este grupo nos llevó a volver a estar entre los más grandes. Una vez más, entre los mejores del mundo. Cuesta valorar lo que hicimos, pero este grupo llegó a 2 finales consecutivas de la Copa del Mundo. Muchas gracias de corazón por cada saludo, por cada mensaje, por más logros. Y esto logró unirnos como país, estar todos juntos compartiendo el inmenso orgullo de ser argentinos. También quiero felicitar a España por el campeonato, dice Leo Messi.
3: Leo Messi, desde la ciudad de Leo Messi y también en la que fue su segunda ciudad, Flor, porque no olvidemos los años que él pasó, su crecimiento, básicamente fue su segundo hogar, Barcelona, y me parece que también eso hay que decirlo. Bueno, desde acá se vivió distinto también, te diría el triunfo de España sobre Francia. Acá desde Argentina se festejó y se celebró mucho el triunfo de España sobre Francia sin pensar en que probablemente esa iba a ser nuestra final, ¿no? Sin imaginar y sin tenerlo todavía tan visualizado, pero hay que decir que un poco a mí me daba gracia, digo, no sé si es la cuestión idiomática, no sé si es esta segunda patria, si es también todas nuestras migraciones, a quienes recibimos, quienes hacen a nuestra sangre, y también las migraciones inversas, ¿no? De los argentinos y argentinas que han migrado para ese destino europeo, y también ese espíritu de colonia. Yo decía, ¿por qué en Buenos Aires se está festejando tanto? Que es un poco lo que veíamos, ¿no? En las calles, en los bares, esa cosa de decir, bueno, preferimos España antes que Francia. Sin embargo, bueno, se dio vuelta la tortilla en el día de ayer y fue un poco tristeza y dolor para la Argentina. Creo que este mundial deja algo que es este halo político del que vos hablás. Creo que también, así como durante el mundial que nos tocó vivir y atravesar en la dictadura, también la realidad argentina cobraba como pantalla internacional, mientras que en nuestro país muchas de esas cosas se querían silenciar de lo que estábamos viviendo. Creo que un poco la inflación, la pobreza, la crueldad, el cinismo y la avanzada de esta derecha saltó un poco a la plana nacional y hubo muchos medios que hicieron eco de eso. Creo que nos quedamos con varias postales, ¿no? La bandera, este trapo, como le decimos de este lado del mundo, que reclama y que reafirma que las Malvinas, las Islas Malvinas son argentinas, ha sido el dato más que de color, digamos, un dato muy político, porque había prohibiciones de la FIFA para llevar emblemas, había prohibiciones para que existan mensajes en torno a las Islas Malvinas, y sin embargo, bueno, un hincha con un trapo, o que era una sábana en realidad del hotel donde estaban alojados, con un poco de pintura negra, hizo que eso llegase al campo de juego y que los jugadores también lo levantaran. Me parece que eso fue un dato muy fuerte. Creo que vencer a Inglaterra también nos hacía sentir un poco vencedores, aunque sabemos que meterla en el arco no es lo mismo que recuperar diplomáticamente a las islas después de una guerra que ha sido tan sangrienta para nuestro país. Lo dijo César González de una manera que me gustó mucho, ¿no? Que un partido como este pueda abrir el cuerpo, la cabeza, el corazón de las nuevas generaciones, que los pibes y las pibas que nada tuvieron que ver con Malvinas puedan estar hablando de las islas que el colonialismo de alguna manera ocupa desde 1833, me parece que es un dato que nos puso ahí como en agenda esta gran lucha malvinera, ¿no? Que por muchos años también se ha intentado borrar, invisibilizar. Digo, bueno, que 2 jugadores argentinos le hayan esquivado la mano a Trump también me parece que le suma esa viveza criolla, pero esa picardía y esa cosa política, que no es solamente el juego sucio, la trampa, como muchas veces se nos intenta definir a los argentinos en la cancha, sino que también tiene que ver con, bueno, con cosas que esos jugadores también vienen proclamando cada uno en sus espacios. Hasta Messi llegó a hablar en un cruce con un periodista de la gente que no llega a fin de mes, y de esto que es rarísimo y que es un poco lo que para mí emparenta el fútbol y el mundial con el carnaval. El carnaval son 3 días locos donde todo se da vuelta, el mundial son unos cuantos días más, pero me parece que esta fiesta popular donde el rico y el pobre se encuentran en la ciudad de Rosario tras vencer a Inglaterra, vos veías los Mercedes-Benz y los rastrojeros desvencijados y las motitos con más de 3 personas arriba, cosa que en el mundo probablemente no entenderían de la Argentina. Y ahí los veías a todos encontrarse, confluir en el Monumento Nacional a la Bandera y festejar en esta disrupción y en esta reversión de los órdenes políticos y sociales, que son muy carnavalescos. La última vez que hablamos, hablamos del Indio Solar y de los feminismos. Yo creo que cuando veía a los jugadores ayer emocionarse con el canto de la hinchada, realmente creo que también es música para los oídos, ¿no?
2: Sí, sobre todo cuando ves que hay un goce transversal. No solamente el sufrimiento, porque digamos, siempre estamos hablando desde el tango, viste, esta cosa que Argentina sufre, no para de sufrir. También gozamos, también tenemos esa necesidad de disfrute, y eso que nos hace únicos también en esa unidad que vos decís también, ¿no? Donde justamente por un momento esta suerte de ficción que necesitamos también para levantar algún trapo o lo que signifique ese goce de disfrute, bueno, es totalmente necesario y válido. Y no sé si decía Rechimusi, que me pareció bastante atinado, que deberían las dirigencias también analizar y ver estos momentos de acuerdos, ¿no? Que generalmente siempre es todo racionalismo y ver si tal va con tal y no. Estamos en un momento complejo, jodido, con pausas en situaciones del Congreso que tienen que ver con las tierras, con lo que sucede con leyes que se las pasan por arriba. El gobierno de Milei, o sea, está rifando la Argentina, y eso no es metáfora, es algo que está ocurriendo, y es cierto que estamos activando modos de resistencia desde todos los tópicos y de todas las maneras posibles, ¿no? Y a veces eso, como un respirito de ¡ay! Tenemos fiesta también y queremos gozarla, está buena, no sé. También, bueno, están críticas absolutas sobre que no podemos disfrutar algo que lo organice el gobierno de Estados Unidos y Trump y todo lo demás. Yo me quedo con los saberes populares también, ¿no? Con esto que vos decías. Así que
3: sí, en relación a esto que decís también un poco de la soberanía, ¿no? Que se jugaba ahí con esto de las Malvinas, de la derrota de Inglaterra. Bueno, fue una semana donde se terminó postergando por falta de votos, para ver cómo se arriman esos votos en el Senado, el debate de la nueva ley de tierras, eso para los primeros días de agosto. Y un poco también la intención es que esta unidad y este espíritu pueda servir, como vos bien decís, para que la política tome nota. Me quedaba pensando en una nota que leí en Clarín de la periodista Mariana Iglesias, que Scaloni habla de grupo y no de equipo, ¿no?
2: Me parece
3: que grupo de jugadores, hermano, qué grupo, y es algo que nosotros decimos, ¿no? Justo 20 de julio, día del amigo, de la amiga y de la amigue en la República Argentina, esas cosas que también son un poco invento argentino, ¿no? Que es en conmemoración a la llegada del ser humano, del hombre a la luna. Bueno, decimos mucho esto de grupo, ¿y qué pasa con el grupo? Scaloni, que básicamente el equipo mismo le dice la llorona, ¿no? Y ayer lo vimos levantarse completamente quebrado de la conferencia de prensa con muchísimo dolor. Pero bueno, esto de grupo, ella dice que hay algo de lo horizontal que se juega ahí, digamos, en el equipo. De alguna manera cada uno cumple un rol, cada uno tiene un lugar como sumamente estratégico, y en el grupo se juega también la pertenencia, el afecto, el vínculo. No hay solamente una posición en la cancha, sino que también se ocupa un lugar en la vida de los otros. Y la verdad es que me gustó mucho esa definición de grupo, porque hay algo que se dice de esta selección, que es un gran grupo. Lo dijo Leo Messi la noche anterior a jugar la final, lo dijo Scaloni en relación a su continuidad, digamos, y a que va a terminar el contrato, pero que mucho de esto que se constituyó con este grupo no sabe si va a seguirse replicando. Entonces me parece que hay algo de esos valores que sí, desde lo social, desde lo comunitario y desde lo político deberíamos tomar nota, ¿no? Cómo poder confiar en lo colectivo, cómo defender esto que construimos entre todos, cómo también en tiempos del sálvese quien pueda, saber que nadie se salva solo, digamos, algo que decimos todo el tiempo, pero que bueno, que vale la pena llenarlo de sentido. Me quedo con el llanto. ¿Te acordás que en el 2022 se hablaba mucho de la familia, de esta familia bastante heteronormada, vamos a decirlo? Dios, patria y familia era un poco lo que circulaba en torno a la escaloneta. Me quedo con gestos que parecen más mínimos en este 2026. El llanto, la emoción de Scaloni ayer, la emoción de Lionel Messi también. Un Licha Martínez que previo al Mundial habló de cómo su mujer también transformó esos mandatos en los cuales él había sido moldeado o socializado, que básicamente venía de una familia, de una crianza machista, y sin embargo su mujer lo ayudó a poder demostrar de otra manera los sentimientos. Un Lautaro que también hablaba de cómo la madre le tendía la cama desde que él se fue a jugar como a las primeras ligas, ¿no? Y pensar en ese trabajo tan invisibilizado, ¿no?, de tantas mujeres, madres y amas de casa, digamos, llamadas en nuestro país, que de alguna manera se pone en agenda en un prime time del Mundial. Digo, me parece que también habla de estos varones que en cierta forma, también socializados en la cancha, en el potrero, en la calle, con la pelota, a los golpes, en cierta forma también empezaron como a poder enunciar de otra manera, y creo que el llanto ha sido lo más característico. Ayer los hemos visto a todos llorar y de repente también han sido educados en que los varones no lloran. Verlos llorar me parece que les otorga como una sensibilidad y una emocionalidad muy diferencial.
2: Sí, digamos, yo me fui a acostar con una idea, me levanté y empecé a ver que se habían un poco agarrado a las trompadas entre todo, y me puse un poco triste. Yo te tengo que preguntar todo, ¿viste? Porque fui a dormir, dije, bueno, basta, no miro más nada, y después veo esta mañana que se habían agarrado a trompadas. Entonces me puse a averiguar qué pasó, porque viste que estaba esa pica de que el juego argentino tiene sus pequeñas hazañas, digamos, y bueno, no sé qué es lo que pasó, pero evidentemente hubo como un refriegue de cara sobre uno de los jugadores, creo que era Paredes, el que se saca. Y bueno, terminar ahí podría haber sido peor, pero bueno, era muy cinematográfica la imagen, porque estaba armándose una símil bataola que fue separada por el cuerpo técnico, algunos otros jugadores, que viste esa imagen muy heteronormativa de el otro agárrame que lo estaba en un lado Messi mirando al más allá. Y en otro lado, en la misma escena, Lamine Yamal rezando. Todo en el mismo momento. Por favor, busca esa imagen, porque es me encanta, me quedo con todas las que vos me contás, pero también te tengo que contar que pasaron cosas ahí, ya terminado el partido, y que seguramente traerá algo de cola, o será una situación más, una fotografía más que, bueno, intentarán opacar que esto fue un juego, y en el deporte ocurren también, y bueno, el argentino también es calentón si lo provocan. No sé qué consecuencias traerá, pero bueno, es una imagen muy clara también de los lugares dentro de los grupos, ¿no? También.
3: No, pero sí, son hombres, diríamos, son hombres, te lo digo sin H y con B corta, son
2: lo
3: hombres.
2: Que veo esta mañana,
3: lo vi anoche y lo vi un poco más tarde, pero mira lo que me pasó, es que cuando estoy escuchando la transmisión, empieza a festejar España, y el conductor, digamos, el locutor dice, uy, uy, uy, uy, se están agarrando las piñas. La imagen no lo acompañaba en el relato, pero él lo nombra Paredes. Yo dije, quiero saber qué pasó. Mucho más tarde aparecen esas imágenes, obviamente es Scaloni el que interviene para separar, saluda uno por uno a los jugadores españoles. Coincido, no vi esa imagen completa, pero básicamente Lionel Messi no fue parte de esa bataola, podríamos decir, o de ese intento de riña, que fue muy mínima, pero que sí, hubo manotazos, hubo un español caído, varios forcejeos. Lionel Messi estaba, como vos bien decís, rodeado por cámaras, Steadicam, que lo iban siguiendo en una caminata hacia quién sabe dónde. Supongo que estaría buscando a su familia, estaría tratando de visualizar y estaría, bueno, pensando un poco en este resultado y repasando también lo ocurrido. Me perdí la imagen del rezo. Rezo. Entiendo que, bueno, que también hay ahí una creencia y en muchos dioses probablemente también por su recorrido.
2: Sobre todo porque fue muy criticado. La afición española está muy ligada a todo lo que sea contra la posibilidad migratoria. Así que imagínate.
3: Exacto. Todo no creo que le haya rezado a un dios católico, no creo que le haya agradecido a un dios católico, digo, por un poco por las banderas que también ha agitado, digamos, tras los triunfos de Barcelona, que sabemos que se lo ha visto con la bandera palestina y demás. Reivindica mucho su origen, el origen de su familia, más que nada, ¿no? Sus raíces. Entiendo que esa pelea tuvo que ver con las tensiones que ocurrieron en el campo de juego, fue rápidamente desactivada, pero sí me quedo con algo que le dijo Otamendi. Eso fue lo que llegué a escuchar, que le dijo Otamendi a dos jugadores, a Rodri, y sobre todo lo mencionó a Laporta. Y le dijo algo así como, bueno, también una frase muy de hombre, ¿no? Muy de hombre. Lloraron toda la semana como, bueno, diciendo que todo dependía del arbitraje que iban a tener, que si el arbitraje lo favorecía a la Argentina, como venía sucediendo, que yo creo
2: que todos habían dicho que nos habían regalado.
3: No, exacto. Y la verdad es que me parece que bueno, que un poco surgieron muchos memes en este tiempo en relación a la crisis económica muy grande que atraviesa el país, y a que todos teníamos que hacer nuestra propia donación para ganar la Copa, para ser bicampeones. Digo, bueno, me parece que en un punto fue lo que se dijo, lo que se transmitió. Digo, hubo mucho hate, así como también hubo mucha circulación de discursos de odio y de racismo, como os dijiste al comienzo. Creo que hubo mucho hate en contra de la Argentina, y creo que también hay algo en donde, de alguna manera, esto que vos decías, ¿no? Un poco la felicidad, un poco este escapar momentáneamente a cierto cinismo, a cierta crueldad, a cierto contexto, digamos, de crisis, ¿no? Pero sobre todo de deshumanización. Parece que en un punto también recuperamos cierta comunidad, cierta humanidad, cierta afectividad. Esperemos que esto también nos conduzca o se traduzca, podríamos decir, a una decisión política o a una elección política que revierta todo lo que venimos viviendo, por lo menos desde el 2023 para acá.
2: Muy, muy claro. Muy claro, como siempre, Virgia, cosa que, bueno, de hecho sabemos que el año próximo hay elecciones en Argentina, hay elecciones en España también, así que vamos a coincidir en a ver si se frena a la extrema derecha, a la derecha, en estos contextos que conocemos bien, como conocemos bastante de cerca. Te agradecemos mucho, Vir, siempre tu mirada, tu claridad y tu acompañamiento durante una temporada más de Feminitas Radio. Nos vamos a encontrar en el mes de octubre, porque en septiembre vamos a estar en Argentina, vamos a estar haciendo el Festival Feminitas como un río el 12 de septiembre. Si nos están escuchando vía podcast, bueno, pueden acercarse al Centro Cultural Parque de España, ahí vamos a estar haciendo un festival. Vamos a estar compartiendo también el 4, 5 y 6 de septiembre junto con el Festival Argentino de Historieta en el Centro Cultural Rojas, acompañados también por Flavita Banana, que es la ilustradora que nos va a acompañar en este trip de Argentina.
3: Hermoso, qué ganas de estar ahí.
2: Sí. Falta muy poco, muy así genial. Que ahí estaremos acompañando y armando también nuevas redes y redes necesarias sobre estos presentes que a veces se complejizan un poco más. Así que buscaremos nuevas formas, inventaremos otras. A ver si nos termina de atender Lucrecia Martel también, Virginia.
3: Por favor, que va a estar en Rosario en breve. La vamos a interceptar.
2: Por favor. Bueno, un abrazo muy grande y gracias, Vir. Gracias por todo este tiempo y esperemos que haya nueva temporada, novena temporada. Sí, sí. Agradecer también a Pico, que nos opera controles, y a la Radio Prat en general. Un abrazo muy grande.
3: Un beso grande, Flor.

0: Ahora venía el doble tempo, ¿sabes? Y las han pegado.
1: Mejor un freestyle.

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Buenas noches, bienvenidos, bienvenidas a una nueva edición de La Moto de Sasha aquí en el Prat Radio 91.6 de la frecuencia modulada. Hoy tendremos un programa, creo que viajero, un programa de impresiones y tránsito. Es también el último programa de esta temporada. Nosotros empezamos aquí en La Moto de Sasha justo cuando también empezó la radio, cuando empezó el Prat Radio en el 2022. Es decir, que llevamos tantas temporadas como años tiene la radio. Y eso, bueno, es curioso, es ciertamente curioso este itinerario y también lo que supone todos estos cambios. Siempre se habla en presente, siempre lo tengo la moto de Sasha muy presente. Pero recordaba al venir aquí a la radio, a los estudios aquí al Prat Radio, recordaba las diferentes etapas, podría decir, tecnológicas, de cómo he ido trayendo aquí la radio, de cómo he ido vehiculando los diferentes grupos, las diferentes tendencias, bandas que han pasado por aquí por la moto de Sasha, todos los monográficos, y empecé a traerlas en cassette y previamente incluso en, bueno, cassette es lo más antiguo que recuerdo, pero también en CDs, después entraron los pendrive y poco a poco también entró internet, que funcionaba al principio de una manera más, podría decir, aleatoria. Es decir, que en las largas temporadas de la moto de Sasha hay evidentemente una intrahistoria, podríamos decir, cultural, de todas las propuestas artísticas que han compuesto y que son evidentemente el pal de palé de este programa, pero también hay otras intrahistorias, hay otras columnas vertebrales, hay otros nervios que recorren, ya digo, toda esa trayectoria, y una de ellas ha sido justamente eso, el recordar cómo he ido aquí pues trayendo la música, cómo he ido compartiendo la música para poder pincharla desde aquí. Incluso recuerdo también vinilos, aún tenemos algún tocadiscos aquí en el estudio, pero creo que no se utilizan desde hace mucho tiempo y ya queda una parte casi museística, casi arqueológica de ese, pues eso, de esos soportes tecnoartísticos y musicales. El viaje que hemos previsto para la moto de hoy es un viaje también muy, muy ecléctico, como le gusta al señor Sasha, al ínclito señor Sasha. Es un viaje que hemos empezado en Montreal, en Quebec, con una banda que se llama Experimental Kindness, que, bueno, tocan eso, una especie de rock muy flow, minimal, curioso, con instrumentos, mezcla de instrumentos entre acústicos y electrónicos. Está compuesto por Kyle Hutchins, que toca o se encarga de todo lo que tiene que ver con los samples y las baterías, la percusión; Tania Lyer, que se encarga del violín; Chris Edmundson, que toca el saxo alto; y Pompey, que se encarga del bajo y también de la masterización, ese mundo tan extraño, esotérico, del mastering. El disco se editó, es el primer disco que por lo menos han colgado en Bandcamp, y se editó en junio del 2020, y le pusieron, sin ningún tipo de intención artística o por lo menos alarde de creatividad, Experimental Kindness Volumen 1, es decir, el disco homónimo, y Volumen 1 anunciando que 5 meses después editaron la segunda parte, ese volumen 2. Nosotros hemos escuchado para empezar un Microdose, y vamos a escuchar ahora otro tema. Escucharemos dos temas, uno un poco más largo y uno más corto. Uno que se llama Organ Thing, que escucharemos justo ahora, y después escucharemos Half Short Twice Strong. Estás aquí, esto es La Moto de Sasha, y estamos caminando, estamos moviéndonos en esta última hora herciana hacia el final del programa y evidentemente hacia el final de esta temporada. Organ Thing, estamos con una amable experimentación desde Canadá.

Muy bien, suena este final de Organ Thing y ahora escuchamos, como antes anunciaba, Half Short, Twice Strong, que es justo la canción que ellos utilizan para cerrar este Experimental Kindness Volumen 1. Recuerda, estamos escuchando Experimental Kindness, la formación de Montreal en Quebec, que editó este disco, su continuación y el último, después de un hiato de 6 años, llamado Grains, que lo ha editado hace relativamente pocos meses, bajo el sello Elastic Rhythms. Esto es el final del disco Half Short, Twice Strong.

Pues así finaliza el primer disco, ese volumen 1 de los Experimental Kindness. Como me gusta cuando los instrumentos acústicos, en este caso de viento, pues sobre ellos se piensa cómo grabarlos. Se los pone dentro de la habitación, dentro del estudio, dentro de donde sea, y esa misma ubicación me parece interesante que sea recogida también en la grabación. Normalmente hay, bueno, no, digo no normalmente por decir algo, pero hay en muchas ocasiones un purismo en que esos instrumentos suenen de una manera, podríamos decir que perfecta, intentando buscar una serie de microfonías y técnicas de estudio para que sea perfecta ese registro del instrumento, y a mí me gusta justo lo contrario.

gentle kindness, de acercamiento al instrumento. Y eso me parece siempre interesante. A veces hablamos de experimentación, es una gran palabra que ya creo que está muy vaciada de contenido, pero pensamos, o se ha degradado tanto que se ha convertido casi en un género, y la experimentación no es un género, tendría que ser algo que te lleve a otro espacio, un tránsito. Tendría que ser una serie de propuestas que se tienen que poner en tesitura, se tienen que probar, y esas probaturas, esos experimentos, es interesante que se publiquen, es interesante que se puedan producir y que se puedan, o se les pueda dar una forma de disco, de producto. Está bien que sea así, y que todo eso también se pueda llevar al directo, y que no se convierta la experimentación en una finalidad en sí misma, sino en algo, un espacio que te lleve a otro, una serie de técnicas, unas intenciones, unos errores, ¿por qué no?, para que podamos sacar de espacios de confort a sonoridades, instrumentos y artistas que ya pues los tenemos ya ciertamente agotados. No sé si el adjetivo de amable lo podría utilizar para la siguiente propuesta que hoy, ahora, deambulará por la moto de Sasha. La propuesta se llama Tokoro Vonen y es un dúo, como dicen ellos, colaborativo, formado por Martin Riley y Beth Robertson, que exploran el sonido performativo improvisado a través de varias sesiones de improvisación en los Tokoro Studios en Londres. Martin, la primera parte que hemos comentado, la mitad de este dúo, utiliza grabaciones de campo muestreadas, ampliadas y resampleadas, así como bucles y drones de violonchelo manipulados para crear puntos superpuestos de tiempo y experiencias asociadas. Mientras que la otra parte, Beth, refracta con la palabra hablada, el spoken word, la guitarra y notas de campo y grabaciones de dictáfono. Dicen ellos que juntos exploran la improvisación como un reencuentro con el lugar y a través de la escucha, la deconstrucción y la reconstrucción de esas sesiones que representan su propia morada. El disco que hoy vamos a escuchar, o del que vamos a escuchar una muestra, es el último que han editado. Lo han editado en julio de este año. Es un disco que se llama Bing Industrias Bing, y es un disco que ellos comentan que el elemento central de los cuatro temas que componen este disco, ellos hablan del relato, es la influencia de los depósitos de esquisto en el West Lothian. Dicen enormes masas de material de desecho que alcanzan hasta 95 metros de altura, vestigios de la prolífica industria del petróleo de esquistos de Escocia durante el siglo XIX y principios del XX. Dice que con el tiempo todos estos restos, todos estos depósitos, la naturaleza los ha reclamado, cubriendo la superficie de grava roja con toques de verde y atrayendo una vibrante presencia de fauna local. Dicen que es inevitable que un disco inspirado en gigantescas montañas de desechos sea rico en los residuos del pasado, pero resulta sorprendente escuchar cómo estas atmósferas crepitan como una anticipación hacia el futuro. A partir de los sonidos rescatados y reciclados de actuaciones anteriores, escuchamos energías completamente nuevas que cobran vida desde guitarras con eco denso, que se acumulan como estanques de cámara rápida, hasta campanillas que surgen como insectos de la hierba alta. Dice Beth Robertson, o comenta, que hay momentos infranqueables que persisten en el presente. Este disco, después de esta presentación, que no deja de ser lo que ellos dicen, ahora vamos a escucharlo y vamos a confrontarlo con la realidad, o por lo menos con esta primera audición, esta primera toma de contacto, este disco está editado por Flaming Pines, que la revista influyente, importante, de Wire, dice de esta net label. Flaming Pines es en sí misma una topografía de sonidos globales ocultos. Bien, tenemos un tapete, hemos puesto cartas sobre la mesa, les hemos dado la vuelta, tenemos una información justa, pero creo que ajustada a una primera toma de contacto con esta formación, y nos ponemos a escuchar directamente qué nos proponen este dúo, estos Tokoro Vonen. Escuchamos de los cuatro temas.

las que componen este disco. Escuchamos el número 2, que se llama A600W, y es un tema de unos 12 minutos largos. Estás aquí en la moto de Sasha, como siempre, manual de instrucciones, intenta bajar la luz, hace muchísima calor, pero a ver si esta audición de ahora mismo pues puede rebajar un poquito esa sensación de bochorno. La moto de Sasha, 91.6 de la frecuencia modulada.

Pues no sé si ha sucedido ese hecho que también quería experimentar. Si según la música que ponemos aquí en la moto de Sasha podemos bajar 2-3 grados de la canícula, del bochorno que estamos sufriendo. Lo dejamos ahí, ya buscaremos todas las variables y las acotaremos para ver si podemos llegar a, pues bueno, después de la parte práctica, a sacar alguna conclusión. De momento también dejamos aquí la escucha y la presentación en sociedad sashiana de este dúo, de estos Tokoro Wonen, que nos han gustado bastante. Siempre es interesante estas músicas, estas suspensiones y estas reminiscencias industriales. Del Reino Unido volvemos otra vez a en América. En este caso nos plantaremos en un paraje conocido sobre todo a nivel cinematográfico, que es Central Park, pero ahora lo conoceremos a través de unos paisajes sonoros que se han creado para ser escuchados, pero también para ser paseados, para hacer una especie de reiteración o reitinerario de una serie de espacios comunes que ha dejado un artista, y sobre todo paseos, o paisaje sonoro hecho paseo, también para que podamos acercarnos, como decía, a espacios que más o menos los podemos tener en la mente. Si hemos tenido la suerte de visitarlos presencialmente, mejor, si no, de alguna manera están en el imaginario común, y a través de artistas experimentales de sonido, en este caso, podemos revisitarlos o podemos acercarnos de otra manera, una manera, puedo decir que más intensa y, según cómo, más duradera. Vamos a dar datos. El disco que presentamos ahora se llama justamente Sound Walkscapes, paisajes sonoros para paseos. Es una producción de Viv Corringham. Ella dice que este disco comenzó con una regla autoimpuesta: el primer lunes de cada mes del 2023, donde quiera que me encuentre, daré un paseo. Grabaré el paseo, el entorno y mi respuesta cantada, improvisada, a los sonidos y la situación. En este disco, Corringham nos invita nuevamente, esto es lo que dice el libreto, la información del disco, a unirnos a ella mientras se encuentra con su entorno usando su voz y su cuerpo. Al escucharla, la acompañamos en cinco recorridos. Este disco está parcelado, está dividido en cinco recorridos, que podrían ser también cinco movimientos, por el estado de Nueva York y uno por Londres. En estos paseos oímos múltiples versiones superpuestas del espacio. Escuchamos la polifonía de múltiples voces que se superponen, se fusionan, se chocan, y nos topamos con las huellas sonoras de otros cuerpos, otras especies que se mueven, respiran, trinan, susurran, pisan fuerte, arrastran los pies y golpean. También conocemos diferentes versiones de Carringham. Cuenta, nos habla de su espera para la cena, lee avisos de contaminación y relata fragmentos de la historia local. Y por supuesto, canta, con pájaros, el océano, caballos y pasos. Nos canta el contenido de los letreros, los ritmos del ruido de la construcción y el silbido de las olas. En parte viaje narrado, en parte ficción imaginada, este disco continúa las exploraciones expansivas y profundas de Carringham sobre las múltiples y complejas relaciones entre la voz, el lugar y la movilidad del caminar. Nosotros nos paramos aquí, vamos a hacer un paseo por Central Park y estamos en mayo del 2023, con esa regla autoimpuesta que nos comentaba esta artista. A ver cómo suena, a ver qué sonidos escuchamos, a ver si esa intensidad que he prometido hace unos instantes, esa sensación de estar ahí de una manera más imperecedera, funciona. Estamos en mayo, estamos en Central Park y estamos de la mano de Biff Cunningham. Esto es, por supuesto, la moto de Sasha, y enfilamos los últimos 16 minutos de programa con un trayecto que dura aproximadamente eso,

0: Me cuelo un momento en este paseo por Central Park para cerrar, poner un punto y aparte de esta temporada de La Moto de Sasha. Han sido muchos programas, siempre hay programas de interés, siempre hay buenos momentos, algún que otro destello, y eso siempre es interesante, esas aperturas. Nos escuchamos el martes, el primer martes que podamos. Normalmente lo hacemos siempre después, el martes justo después de Alonso de Satembra, ya en septiembre, y dejamos todo este verano pues para la reflexión, para reflexión, y en nuestro caso pues para seguir indagando, rebuscando, hallando nuevas propuestas que puedan formar, que puedan conformar una nueva temporada de La Moto de Sasha. Así que pasad un verano fantástico, el mejor posible, y nos volvemos a escuchar en septiembre aquí en la radio 91.6 de la frecuencia modulada, y nosotros seguimos en Central Park porque me parece que en mayo del 2023 hacía un poquito más de fresco que nosotros ahora mismo. Hasta septiembre.
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1: 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Les habla el chofer del avión del Soul, el comandante Antoine Mack en persona.
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0: molt bona nit, buenas noches, familia. Una noche más aquí, en el Prat Radio, en la 91.6 de vuestra FM, con lo mejor del hip hop, con lo mejor del rap, tanto nacional como internacional, cada noche de martes a partir de las 10 y algo, siempre, porque no somos puntuales.
1: Pero bueno, hoy es 22.01, ¿eh?
0: Bueno, hoy estamos ahí, ¿eh? Hoy estamos ahí dejando el listón bien alto. Pues nada, esto es Rap City, el Oscar quien nos habla, aquí a los micros y en los mandos, mi colega, mi hermanito, Yuk. Buenas noches.
1: Buenas noches, ya sabéis, aquí, bienvenidos una semana más al freestyle radiofónico de Rap City Prat. Esto es la 91.6 de la FM, desde el Prat Radio. Y como ha dicho mi hermano Oscar, cada vez toda la información oportuna y necesaria para saber lo que vais a escuchar esta noche.

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0: chicos, os lo digo muy seriamente, dejar de fumar porque no hay futuro. Fumar. Esta gente está olla de la cabeza. Hacer como yo, que dejar de fumar. Y esta gente que se castigue, que se mate todo lo que le dé la gana, ¿entiendes o no? No es sano, no es sano.
1: Ya está, tonel, hombre. Toma una semilla. Sí, planta algo, hombre.
2: Te lo he plantado en casa, va.
0: Semilla, estáis petados de la cabeza.

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